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0: Hoy no más, mira no más la canción esta, hombre.
1: Épale.
0: Sonando aquí en tu estación favorita. Oigan, el número de teléfono es el 559-369-6065. 559-369-6065 es el número de teléfono para que nos llamen ahorita y nos digan dónde nos están escuchando, ya que estamos en la hora de los corridos.
1: Exacto, la hora pesada, bro.
0: ¿La hora qué?
1: La hora... La hora pesada.
0: Órale, pues, la hora pesada, ¿eh? Ya saben, el número de teléfono a marcar es el área 559-369-6065. ¡Actívalo! Buena mañana para ustedes, es lunes.
1: Lunes.
0: No manches, ya viviendo la fecha ya. 1 de junio.
1: Ya.
0: 1 de junio, ya pagaron la renta. Y apenas estoy completando, a ver si completo algo hoy.
1: Vale.
0: Tengo el resto de aquí hasta las 12 de la medianoche. Si quieren hacer una cooperacha, llámanme, mi tío Jorgito. Ahí te va $100.
1: Ya, mendigo.
2: No quieres nada, Jorgito.
0: Sí, quiero 100. Como que no quiero nada.
2: No, man, la temperatura actual estamos 65 grados, Jorge Velázquez. Oye, queremos una máxima de 93.
0: Chanfle, se viene el calor.

0: Esta es la marca. Registrada, compa Víctor.
1: Y afirmativo, compa Fidel de aquí.
2: Ay, ay, ay.
1: Una W.

0: Me toca Víctor Valverde, viejo, así nomás, escucho fuerte el grito.
1: ¡Grítalo! ¡Grítalo, primo! Mira nomás, ahí está la canción, complaciendo a nuestra gente que anda activada en el día de hoy. Fermín, gracias, ahí está la canción. ¡Órale! Sonando en el día de hoy aquí en la estación del show de Jorge Velázquez, el show más alegre, más divertido de las mañanas. ¿Cuál es que pidió este vato?
2: ¡Oye, vato! Dice que le pongas frecuencia del Darey.
1: Órale pues, un saludo especial ahí entonces para Luis Gilberto. ¡Ese Luisito! ¡Luisito!
2: ¡Échale, vato!
1: ¡Échale, vato!

0: Órale, señores. Voy a ir a identificaciones y regreso con más ritmo. ¡Epa!
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0: Y hey, vamos a continuar con más rolitas, señores, más canciones de aquellas en el programa de hoy. Vámonos, échale.
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0: Se viene.

0: Ay, ahí está la canción, complaciendo a nuestra gente que anda bien activada. ¡Órale! Bien activada, bien al 100 en el día de hoy. Bueno, señores, vamos a continuar con más rolitas de aquellas, más canciones de aquellas. El teléfono a seguir marcando es el área 559-369-6065. 559-369-6065. 559-369-6065. Vamos a darle con todo.
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2: Vámonos.
0: Ahí está, esto se llama El Comando del Diablo. Gerardo Ortiz, Noel Torres.
2: Súbele al radio, estamos en la hora. Be, be, be, be, be.

0: Ahí quedó, señores, ahí quedó la rola especial para todos ustedes. Estamos en el programa de corridos. Aquí está otra de las canciones complaciendo.
1: Vámonos.
0: Ángel, ahí está.

0: ¡Ay, ay, ay! Vámonos, en un día como hoy, ¿qué pasa? ¿Qué se celebra?
1: ¡Épale!
0: Complaciendo a toda nuestra gente que nos anda escuchando aquí en el día de hoy. ¡Vámonos!
1: ¡Vámonos! ¡Véngale ahí!
0: Un día como hoy, señores, ¿qué pasa? ¿Qué se celebra? Y si usted anda celebrando su cumpleaños, ¡Happy Birthday to you!
1: ¡Épale!
0: Si celebra su cumpleaños, ¡qué bueno! Qué bonito es reportarse al trabajo y decir, no voy a ir a trabajar, es mi cumpleaños. Y a veces el jefe dice, está bien, es tu cumpleaños, celébralo.
1: Ay, ay, ay.
0: El 1 de junio es el 152, centésimo, quincuagésimo, segundo día del año, según el calendario gregoriano. Quedan 213 días para finalizar el año.
1: Chambles.
0: 213 días para finalizar el año.
1: Épale.
0: Un día como el día de hoy, en el año 1920, en un 1 de junio de 1920, en México, Adolfo de la Huerta es nombrado presidente.
1: Ay.
0: Fue nombrado presidente de la República Mexicana, Felipe Adolfo de la Huerta. Así se llamaba. Y así fue conocido como Adolfo de la Huerta.
1: Le quitaron Felipe.
0: Le quitaron Felipe y simplemente fue Adolfo de la Huerta, conocido en nivel nacional en la República Mexicana. Su nombre verdadero era Felipe Adolfo de la Huerta. Marcor fue un político y contador mexicano que se desempeñó como presidente de México en calidad.

0: de sustituto. Desde el 1 de junio hasta el 30 de noviembre de 1920, designado así por el Congreso de la Unión, tras el asesinato del presidente Venustiano Carranza, él tomó la batuta en el año 1920. Un día como el día de hoy, en el año 1942, en la Segunda Guerra Mundial, el periódico de la Varsovia publicó su primer ejemplar en los campos de concentración.
1: Ay, ay, ay.
0: Varsovia es la capital y ciudad más grande de Polonia desde 1596. Es también la sede del presidente de la República, del Parlamento y del resto de las autoridades centrales. Varsovia.
1: Ajá.
0: Hablando de otras cosas que han quedado para la historia, y te lo platicamos aquí en el programa en el día de hoy, un día como el día de hoy, en el año 1997, en un 1 de junio de 1997, en México, el club de fútbol Chivas de Guadalajara ganó 6-1 ante Toros del Neza y obtuvo su décimo título en ese entonces como campeón del verano de 1997.
1: Oye, pero ¿cuál es el Toros de Neza?
0: El Neza Fútbol Club, anteriormente conocido como Toros Neza, es un equipo profesional de fútbol con sede en la ciudad allá del Estado de México, que actualmente participa en la Serie A de la Liga Premier, que es la tercera categoría del fútbol mexicano, o sea, la tercera división, conocido así. Toros Neza.
1: Órale.
0: Sí, anteriormente estaba en la Liga Mayor y luego fue bajando, y así pasan con muchos equipos buenos. Y si no se ponen trucha, pues bajan ahí al descenso y todo, y van, ¿cómo se llama?
1: De retroceso.
0: Un día como el día de hoy, en el año 2020, debido a las diversas protestas por la muerte de George Floyd, manifestantes entraron al jardín de la Casa Blanca a hacer protesta para que se llevase a cabo la muerte de George Floyd. ¿Se acuerdan? Ocurrido el 25 de mayo del 2020 en el vecindario del Powertown, en la ciudad estadounidense de Minneapolis, como resultado de un abuso policial. Según la autopsia, Floyd tenía al fallecer fentanilo, según así se llevó a cabo la investigación, y que le dieron que pues él andaba, como quien dice, drogado y todo este rollo, y ahí se terminó ese, y se dieron por olvidado en la actualidad ahorita, bro.
1: Ya, pues.
0: Y aunque muchos manifestantes dicen que no, que los que conocían cercanos a Floyd decían que no era eso.
1: Ay, ay, ay.
0: Según la autopsia, Floyd tenía, pues al fallecer, fentanilo, que le llaman metanfetamina, también cannabis.
1: Todo eso
0: lo pusieron, bro. Ahí está un poquito de historia. Más alentito lo platicamos, otras cosas que pasan aquí en el programa. Mientras, hay que seguir con el party.
1: Ay, ay, ay.
0: Vámonos.
1: Dale, dale.

0: 24, viejo.
1: 24, viejo, 24, bueno, viejo. Vámonos, okay, pues, claro, con más rolitas. Sigue marcando, señores, al 559-369-6065, que aquí estamos para servirles.

0: ay, ay. Señores, ahí están las canciones que suenan aquí, ¿eh? Órale. Síguele marcando al 559-369-6065. Órale. Ese es el número de teléfono que está completamente disponible para ustedes. Órale. Órale. No, y le creo que con teléfono uno se acostumbra, bro. No manches. Sí, yo desde ayer estoy sin teléfono, bro, y ahorita no. Con razón sentía que me falta algo, bro. No. Sí, bro. Así que ya que hoy lunes me toca hacer muchas cosas y ya mi teléfono y sin teléfono está cabrón. Ya se acostumbró uno, bro. Ahorita ando incomunicado, ahorita ando incomunicado. Si me están llamando al iPhone, no me llamen. Ahorita no ando sin teléfono.
1: Órale.
0: Sí, con razón digo, oye, ¿qué? Me hace falta algo, ¿qué rollo? Como que ando ahí, ¿eh? Pero bueno, ¿eh? Es que ando incomunicado el día de hoy. Voy a andar unos días así sin teléfono, a ver si aguanto.
1: No vas a aguantar, bro.
0: No, ¿eh? Sin communication, yo creo que sí aguanto una semana, bro.
1: No aguantas.
0: No aguanto, ¿eh? Bueno, por el jale que tengo, creo que no, bro. Decir, ey, te estaba marcando, este. Corridera me van a hacer, güey. ¿A quién no le ha pasado, cuando se descompone su teléfono o algo, le pasa su teléfono y dice usted, ay, lástima que mi teléfono no sirve o este el rollo? A mí me está pasando ahorita igual. Ando incomunicado desde ayer. ¡Vámonos! Con más rolitas de aquellas. Aquí está esta rola, primo.
1: Súbele al radio, súbele, súbele. Estamos en la hora de los corridos, en la hora. Pesada, véngale ahí.

0: Me encantan los chistes.
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0: Vamos a continuar, señores. Últimas llamadas al 559-369-6065. 559-369-6065. Un saludo para nuestra gente chambeadora que anda trabajando ahí en el campo. Los que tienen cuadrilla, señores, a registrar a su cuadrilla. Le vamos a llevar el lonche, la lonchera de la más cariñosa, como siempre, bien lleno de comida. Le llevamos hasta el lugar de su trabajo. ¿Quieres registrarte? Llámanos aquí a la radio. Registra tu cuadrilla al 559-369-6065. Dale gas. 559-369-6065.
1: Vale, vámonos.

0: quedó pariente.
1: Ahí quedó pariente, ahí quedó pariente. El último corrido, ¿habrá alguien que quiera el último corrido? De volada al ping pong pan.
2: Al ping pong pan.
1: Al ping pong pan, 559-369-6065. 559-369-6065. 559-369-6065. Actívale el teléfono, actívalo. 559-369-6065.
2: Órale.
1: 559-369-6065.
2: Órale.
1: Ese es el número de teléfono, primo. Último corrido. ¡Woo!

0: 559-369-6065. Ya vienen las moviditas en el día de hoy. Órale, las moviditas. Buenos días.
1: Buenos días.
0: Hey, ¿qué pasa, primo? Buenos días.
1: Ya registró la cuadrilla.
0: Órale, ¿de dónde nos llamas o qué rollo?
1: Aquí cerca de Parlier.
0: Uy, ¿qué? ¿Cuántos son ahí los que trabajadores?
1: Somos como unos... chanza, 30 o un poquito menos.
0: Vamos a ponerle 30.
1: Ok.
0: Vamos a darle chance. Órale. De la ciudad de Parlier, ¿eh?
1: Sí, estamos a mediación de Parlier y Fowler.
0: Parlier, órale, Parlier. ¿A nombre de quién o quién es el mero chaca ahí?
1: De José Gómez.
0: José Gómez, órale, José Gómez. Órale pues, José Gómez. ¿Usted han ganado alguna vez o qué?
1: No, ya tenemos varias veces apuntados, nomás nada.
0: Órale, nomás nada, órale, 559. ¿Y luego cuál es el teléfono qué?
1: 397-9191.
0: ¿Doble 91?
1: Sí.
0: Órale. Órale pues, ya está registrado, hay que estar pendientes, cuando suena el teléfono hay que contestar, lo vamos a sacar a la ganador todavía en una semanita, dos semanitas,
1: Ok, muy bien, gracias.
0: Órale pues, thank you very much, y gracias por escucharnos. Órale pues, saludos ahí a la gente que anda ahí bien activada en el día de hoy y pendientes de toda la programación de Radio La Única Mexicana. Sigue registrando a tu cuadrilla, sigue registrando a tu cuadrilla.
2: Órale.
0: Registra tu cuadrilla porque aquí estamos. ¿Cuál es la que están pidiendo?
2: Hay que darle gas,
0: ¡Buenos días!
3: Buenos días.
0: ¿Sí? ¿Quién habla?
3: Soy Hilda de Fowler.
0: Hilda de Fowler. A ver, ¿qué? Cuéntanos, Hilda.
3: Quiero que, por favor, me dedique una canción que se llama La Boda de los Muertos, ¿no?
0: ¿La Boda de los Muertos?
2: Órale.
3: Sí.
0: Órale, pues. ¿Y a quién va a saludar o qué? ¿O usted va a escuchar esa rola nada más?
3: No, voy a... para toda mi familia.
0: Órale, el apellido de su familia. ¿Cuál es el apellido?
3: Gómez.
0: La familia Gómez en Fowler. ¿Ahí escuchan?
3: Sí, ahí en Fowler.
0: Órale, pues. Gracias por escucharnos. Aquí está la canción.
3: Ay, muy bien, gracias.
0: Gracias por escucharnos. Pues ahí está la canción. Vámonos complaciendo. Vámonos de una vez ya complaciendo.

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2: Y bueno, señores, aquí arrancamos la siguiente hora del Morning Show de la mañana. Les saludamos y le decimos buenos días.
3: Buenos días.
2: Buenos días, buenos días, buenos días. Buenos días, familia. Aquí estamos en la mañana del día de hoy. Échenle ganas. Así que les saludamos y vamos a desearle buenos días. Hoy llegaremos a una máxima de la temperatura, don Jorge,
4: de 93 a 94 grados. Ahorita ya tenemos 70. Prepárense. Uy.

Ay, ay, ay, buenos días a la tía, buenos días a la amiga. Señores, aquí estamos en la mañana del día de hoy. Y nosotros aquí le vamos a subir a 120 grados a la cosa porque llegó el momento de moverla. Moviéndola a todo el delote. Señores y señoras, es lunes. Buena mañana para todos y gracias por estar pendientes de toda nuestra programación en el día de hoy. Aquí en Radio La Única Mexicana, la más cariñosa del Valle. Y así arrancamos las movidas, mira nomás. Hey.

Hallastes. Bueno, señores, seguimos con más rolitas de aquellas para seguirles acompañando. Vámonos.

0: ¡Ey, ay, ay! ¡Qué buen ritmo y sabor, señores, en la mañana del día de hoy!
1: Me están dando ganas de bailar un ping.
0: ¡Ay, ay, ay! ¡Es lunes! ¡Hay que iniciar con el ánimo!
2: ¡Véngale, véngale!

0: que tenemos.
1: Ya está todo teniente. Nada más mandamos una muestra de la mercancía al laboratorio para asegurarnos que se trata 100% de cocaína y...

0: quisiera o no.
1: No es coca. No. Es harina.
2: Vamos a ir a identificaciones. Y regreso con más ritmo y sabor para seguirles acompañando en el día de hoy. Voy a identificaciones.
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2: Vamos a continuar con más rolitas de aquellas para seguirles acompañando en la mañana del día de hoy. Órale, estamos en las moviditas. No manches, vamos a seguir bailando. Lunes de party, lunes de peda.
6: Lunes para gozar.
2: Lunes para gozar y vámonos pues.

En la Sonora, Sonora. Órale, pues, vamos a continuar. Teléfono a marcar, 559-369-6065. 559-369-6065. Activa el teléfono. Aquí estamos en vivo en la mañana del día de hoy. Estábamos para servirle, 559-369-6065. Vamos a continuar con más rolitas, bro. Órale, vamos con esta... rolita que están pidiendo, el cumbia de la grabadora. Épale, la cumbia de la grabadora. Mira nomás la que quieren. Qué obo, qué obo, qué obo, qué obo. Para seguirles acompañando en la mañana del día de hoy. Así que síguele activando el teléfono, 559-369-6065. 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Épale. 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

0: estamos en las cumbias.
1: Órale, ponle Juan Colorado, dice. No.
0: Hay que decirle al borracho hasta las 9. Ahorita estamos en cumbias, cumbias, tiene que ser cumbias.
1: Este borracho está llamando pidiendo Juan Colorado. Amigo del borracho, dice. Y...

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Así llegamos al final de las movidas, señores, aquí en el show de Jorge Velázquez en el día de hoy. Llegamos al final. Llegamos al final aquí del día de hoy de las movidas en el show de Jorge Velázquez, el show más alegre, más divertido de todas las mañanas. ¡Órale! ¡Épale! ¡Épale!

0: ¡Épale! Señores, señoras, ¡épale! Vamos a continuar aquí en la programación del día de hoy.
1: ¡Ay, ay, ay!
0: No, hombre, echamos desligándoles en el día de hoy. Llegó el momento de hablar de fútbol.
1: ¡Hay que hablar de fútbol!
0: ¡De fútbol, señores y señoras!
1: ¡Épale!
0: Bueno, un saludo para toda la gente que está pendiente de nuestra programación hoy lunes. Lunes comenzando la semana y comenzando el mes.
1: ¡Qué hubo!
0: ¡Ay, ay, ay! ¿Ya pagaron la renta?
1: Sí.
0: Ay, no, ahorita lo bueno es que mi teléfono no sirve, bro. Imagino que el cobrador ha de estar ahí. Sí. Bueno, señores, vamos con Nelson, que nos trae toda la información deportiva. Nelson, good morning, buenos días.
2: Buenos días, Jorge, ¿qué tal? El saludo para ti, para el perro, para todos los amigos oyentes. Acá estamos, por supuesto, con la información deportiva. Por un lado, es muy bien que no te funcione el teléfono ahora, primero del mes, primero día de renta, ¿no? Así no te puede llamar el... O si te llama, pues no te das cuenta, entonces pasa desapercibido. Pero exacto, que la pagas, eso sin duda.
0: Ay, eso sí, no hay escape.
1: Órale.
2: Bueno, vamos con la información, señoras y señores. Culminaron entonces las dos competencias que faltaban todavía para ponernos a punto para el comienzo de la Copa del Mundo. La Liga de Campeones de Europa, la Champions, terminó con un partidazo el día sábado, donde el conjunto del Paris Saint-Germain y el equipo del Arsenal empataron en los 90 minutos, se fueron a tiempos extra, 120 minutos en total. De los tiros desde el punto penal, lo termina ganando el conjunto del Paris Saint-Germain por marcador de 4-3 en los tiros desde el punto penal. Falló para el equipo parisino el portugués Nuno Mendes, la tiró a un lado. Por otra parte, también Messi, jugador número 10 del equipo del Arsenal, la echó a un costado. Y para terminar en la tanda, el brasileño Gabriel Magalhães, que hizo un gran partido durante los 120 minutos, pasó de héroe a villano, la tiró arriba, falló el penal, uno que le podía dar el camino para continuar en la lucha al conjunto del Arsenal, y lo terminan perdiendo por marcador de 4-3 en los tiros desde el punto penal, con un global de 5-4 en este caso, por el marcador 1-1. Así las cosas, se consagra bicampeón el equipo del Paris Saint-Germain, el equipo de Luis Enrique Martínez, adjudicándose el título, un back-to-back en uno de bicampeonato. Recordemos, 2024, 2025 y 2025, 2026, la Liga de Campeones de Europa le pertenece al equipo del Paris Saint-Germain. Mire las cosas del fútbol, a veces es justo, a veces es injusto, porque Ousmane Dembélé se fue del Barcelona porque la Champions no le llegaba al equipo del Barcelona. Llega el Paris Saint-Germain y es campeón.
0: Y además, me creo, Nelson, este partido fue un partido muy emocionado. Se dicen, según las estadísticas, que fue un partido, haz de cuenta que el empate lo llevó a tiempos extras, haz de cuenta que lo llevó para la afición deportiva con mucho nerviosismo, ¿no?
2: Claro, mucha tensión, mucho nerviosismo, más que todo las que ambas aficiones, ¿no? Pero la del Arsenal, que quería ganar y se le escapó. Sí, y te decía lo de Dembélé, se juega el Barcelona porque la Champions no le llega al conjunto del Barcelona desde 2015, no gana una Liga de Campeones de Europa, se ha quedado ahí esperando el sexto título, que la sexta, que este y que el otro, y no le llega todavía. Se va, y al Paris Saint-Germain ya es bicampeón y fue Balón de Oro la temporada anterior, Ousmane Dembélé. ¿Qué pasó con Mbappé? Se va del Paris Saint-Germain porque no podía ganar la Champions el equipo parisino. Se va Mbappé para el Real Madrid porque aparentemente, como el Real Madrid siempre casi ha ganado este torneo en muchas oportunidades, en 15 ocasiones, y era un equipo que estaba ahí siempre. En las dos temporadas de Mbappé con el Madrid, la Champions se le ha alejado y no ha conseguido nada el equipo del Madrid, ni Champions, ni la Liga, ni la Copa, ni la torneo de la Copa del Rey, nada con el conjunto merengue. O sea que así es el fútbol, injusto e injusto a la vez. Pero bueno, parte de lo que se da. Campeón entonces, bicampeón el Paris Saint-Germain. Vamos a otras novedades que dejó la final de la CONCACAF Champions Cup, partido que se jugó en territorio mexicano, en el estadio Nemesio Díaz en Toluca. Compromiso que terminó 1-1, también en prórroga de alargue, lo termina empatando los Tigres 1-1, y posteriormente, por supuesto, el conjunto de Toluca en los tiros desde el punto penal se alza con una importante victoria. Gran figura el arquero del equipo de los Diablos Rojos de Toluca, villano Juanjo Purata, que pues ahí le adivinaron el remate, y bueno, es parte de lo que se da también. Si no tiras, no sabes si lo vas a convertir o no. Pero bueno, también los arqueros cuentan y hacen muy buena faena en los tiros desde el punto penal. Escuchemos reacciones. ¿Qué dijo Guido Pizarro después de la derrota de su equipo, que ya son dos finales perdidas contra los Diablos Rojos del Toluca?
0: Vámonos a escuchar a Guido Pizarro.
1: Vámonos. Guido Pizarro.
0: Ahí está Guido Pizarro hablando.
3: El sabor amargo de no haber logrado el resultado que queríamos, pero con mucho orgullo hacia mis jugadores por la forma que lo hicieron. Y lo de Marcelo, el panorama sinceramente no es alentador, sintió que la rodilla se le fue, así que esperaremos los estudios para ver la gravedad.
4: Gracias, Multimedios.
5: Hola Guido, ¿cómo estás? Hoy parece que Luis García se hace figura en el segundo tiempo, ¿no? Ahí tiene dos atajadas bastante importantes. ¿Cómo vislumbras el futuro del equipo de cara a lo que se viene? ¿Y cómo quedas con tus jugadores en el sentido de la entrega que tuvieron?
3: Orgullo, como decía recién, creo que en el trámite del partido el equipo jugó muy bien, creo que fue superior al rival. El arquero de ellos hizo un gran trabajo en las oportunidades que tuvimos. Pero orgullo con mi plantel, con mis jugadores, cómo afrontamos. Es la segunda que nos toca quedar en la puerta. Ahora hacer el duelo.
0: Y ahí está, pues lamentablemente así es el fútbol, como tú lo mencionabas hace ratitos, mi querido Nelson. A veces se gana, a veces se pierde, pero pues el Toluca tuvo que llevarse, se esforzó y se fueron a tiro penal y se llevó el título.
2: Se llevó el título con gran actuación del arquero, como decíamos, y lo reconoce Guido Pizarro. Hablaba de Marcelo Flores, la lesión que tuvo Marcelo, se rompió el ligamento, lo cual se pierde la Copa del Mundo que estaba convocado con la selección de Canadá. Marcelo Flores, jugador del equipo de los Tigres, no nos resta más que desearle pronta recuperación, pues sabemos que esos procesos son bastante largos y complicados. Perderse una Copa del Mundo ya pasó en otras oportunidades con jugadores como el Chapito Montes en su momento con la selección mexicana, no pudo ir por una lesión también casi similar. Por otro lado, ¿qué dijo la otra cara de la moneda? Antonio "El Turco" Mohamed, el técnico campeón con el equipo de los Diablos Rojos del Toluca, después de vencer a los Tigres. Recordemos que se generó un poco de bronca después de, al final, paz casi del partido. El arquero de los Tigres, el caso del Patón Guzmán, pues decía que le habían lanzado unas monedas y que le habían pegado en la cabeza, pero de lo hecho hay mucho que, porque el Patón a veces hace cosas raras, ¿no? Así de que, pero escuchemos qué dijo el Turco Mohamed, contento por la victoria y por el campeonato de su equipo.
6: Creo que fue una final disputadísima. Tuvimos la dosis de fortuna que tiene que tener un campeón. Luis hizo un gran partido. El equipo nuestro llegó justo con lo físico, pero el corazón por delante. Nunca nos rendimos. Y creo que siempre el ganador es justo, ¿no? Pero felicitar al rival que hizo un partidazo. Fue una final muy emotiva, no tan bien jugada, pero muy emotiva. Y mucha felicidad tenemos porque era el objetivo que nos habíamos propuesto cuando empezó el semestre. Así que nada más, ahora queda festejar, descansar bien y ver después, programar el futuro.
0: Pues ahí está.
1: No, ya hablando de eso, mi querido Nelson, son dos equipos mexicanos, la gente mexicana está contenta en sí, el título se llevó y se quedó en México, y eso es lo que cuenta al respecto también, ¿no?
2: Correcto, sí, porque prácticamente venían ahí dándose con los equipos de MLS, no les alcanzó a los equipos de MLS para llegar a la gran final y por eso se dio entre estos dos equipos mexicanos, tanto Tigres como el equipo de los Diablos Rojos del Toluca, y una vez más el conjunto de Toluca le gana una final a los Tigres. Vamos a hablar de selecciones nacionales, novedades de selecciones, por supuesto, de México. Por fin ya presentó la convocatoria Javier el Vasco Aguirre, pero jugó partido amistoso también por la noche del sábado, partido jugado obviamente, compromiso disputado frente a la selección de Australia, al cual le termina ganando por la mínima diferencia de 1-0 con gol de Johan Vázquez. Quizás a algunos les gustó, otros no convence, que este y que el otro. Había misterio, había mucha espera también por la convocatoria que hoy en la madrugada, hora de la noche, madrugada casi, se dio a conocer la convocatoria de los 26 jugadores elegidos para la Copa del Mundo. Pero escuchemos qué dijo Javier el Vasco Aguirre después de la victoria de la selección ante Australia el sábado por la noche, partido disputado, por supuesto, por preparación para la Copa del Mundo. Escuchemos a Javier Aguirre.
7: No me gustó que la segunda parte no fuimos lo suficientemente agresivos en la recuperación de la pelota. Llegábamos tarde. Ellos jugaron bien, es verdad, pero nos faltó un poquito más de trabajo defensivo, de jugar más arriba, quizá. Y luego cuando recuperábamos, el pase de seguridad lo era muy fácil la pelota. Entonces ahí nos faltó un poquito de posesión después de la recuperación y la profundidad, ¿no? Quizá en la primera parte. Yo creo que eso fue lo que más me costó, ¿no? La pérdida de la segunda parte, pérdidas que innecesarias totalmente, ¿no? Y me gustó, bueno, pues sí, más allá, como bien dices, del ambiente y de la proximidad de la Copa del Mundo, la actitud, la verdad es que el vestidor es es una familia, estamos todos muy compenetrados, muy conscientes de lo que se viene, y eso yo creo que es lo que más valoro de este grupo, ¿no? Que somos muy sólidos, que tenemos mucha tranquilidad emocional, no nos alteramos, no nos equivocamos con el árbitro, nos enganchamos con el rival, y eso va a ser muy importante, a vida cuenta que jugaremos de locales y que los rivales pues van a querer hacer su partido y nos van a someter, y de repente pues se puede desesperarnos, se nos puede pasar el tiempo y la gente pues puede exigir como está en su derecho de hacerlo, y ahí necesito que la gente esté, los jugadores míos estén muy tranquilos, que piensen que son 90 minutos, que el objetivo es el primer partido, sacar los tres primeros puntos y esperar acontecimientos.
0: Eso. Y por una parte tiene razón el profe, en el segundo tiempo pues como que aflojó la selección mexicana, y la entrada de Memo Ochoa lo aplaudieron muchísimo, pero luego ya empezó a bajar el ritmo de la selección mexicana, y pues tiene razón el profe decirlo. Pero yo creo que también los jugadores necesitan más motivación, ya que tenían una gran afición en el estadio de Pasadena, mi querido Nelson.
2: Correcto, correcto, sí. México, cuando juega prácticamente en Estados Unidos, en cualquier lugar, siempre la afición le llega, es prácticamente local, llena de escenarios, y obviamente me pareció muy bien la respuesta del público. Pero sí, es verdad lo que tú dices y lo que también menciona Javier Aguirre, el equipo como que bajó el entusiasmo, las ganas, a la larga lo salva el resultado 1-0, que la gente, eso es lo que quiere también, que la selección gane, ¿no? Pero hablando más de la selección nacional, escuchemos, vamos a darles a conocer los convocados que tiene, uh-huh, o los que presentó, los 26 que van a estar en la Copa del Mundo. Los arqueros son, por supuesto, Raúl Rangel, Guillermo Ochoa y Carlos Acevedo, de Chivas, y por supuesto también del equipo de El Santos, así como Memo Ochoa también, que es un hombre con pasado americanista y historia en la selección nacional, porque va a jugar su sexto mundial, uh-huh, Paco Memo Ochoa. Los defensores, Israel Reyes del América, Jesús Gallardo, Jorge Sánchez, César Montes, Johan Vázquez y Mateo Chávez son los defensores. Los mediocampistas, Eric Lira de Cruz Azul, Luis Romo, Obed Vargas del Atlético de Madrid, juega también, está Brian Gutiérrez, Orbelín Pineda, Exxon Álvarez, Gilberto Mora, César Huerta, el Chino Huerta y Álvaro Fidalgo, Luis Chávez. Los delanteros aparecen, por supuesto, Roberto El Piojo Alvarado, Alexis Vega, Julián Quiñones, Santiago Jiménez, Guillermo El Memote Martínez y Armando González, Lordía González y Raúl Alonso Jiménez. Esta es la convocatoria, los 26 hombres que llevará Javier El Vasco Aguirre, los guerreros que van a disputar la Copa del Mundo, y la inauguración, recuerde, le toca a México frente a la selección de Sudáfrica el 11 de junio. Estamos a 10 días prácticamente, uh-huh, para el comienzo del Mundial, para que ruede la pelota. Hablando de otra pelota, pero en el béisbol de las Grandes Ligas, hay actividad para hoy. Los Tigres de Detroit frente a los Reyes de Tampa, mientras que los Marlins de la Florida contra el equipo de los Nacionales de Washington, los Royals de Kansas contra los Rojos de Cincinnati, como también el equipo de los Mets de Nueva York enfrentar a los Marineros de Seattle, los Dodgers frente a el equipo de los Diamondbacks de Arizona, y así sucesivamente lo que tiene que ver con el béisbol, la pelota caliente. La NBA, la gran final, sí, entre el equipo de los Knicks de Nueva York y el conjunto del Oklahoma Thunder. Comienza el día miércoles el primer partido, así, el mejor de 7 será el campeón de la NBA en esta temporada. Jorge Perro, un abrazo, feliz lunes para todos, feliz inicio de semana laboral. Recuerden, hoy es 1 de junio y se paga la renta, estamos en el sexto mes del año. Así es de que, un abrazo grande, bendiciones, como siempre les informó Nelson Rubio. Nos pueden seguir en nuestras plataformas, en Nelson Rubio Sport, estamos con toda la información.
0: Nelson, muchísimas gracias, excelente inicio de semana también, y nos escuchamos en la próxima.
2: Perfecto, arregla el teléfono, mi querido Jorge, un abrazo, buen día.
0: Thank you very much, gracias. Bueno, fue Nelson, señores, con toda la información deportiva para el día de hoy, aquí en el show de Jorge Velázquez, el show más alegre, más divertido de las mañanas. Voy a identificaciones y regreso.
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3: Señores y señores, aquí arrancamos la siguiente hora del Morning Show de la mañana. Les saludamos y le decimos buenos días, good morning. Buenos días, buenos días.
4: ¡Épale!

0: Buenos días a la tía.
1: Buenos días a la tía.
0: Y bueno, señores, ya llegó el borracho. Los que andaban preguntando al borracho, pues ya llegó el borracho. Llegó bien pedo. Hay que preguntarle si llegó con las dos o llegó ahí nada más borracho, el borracho, en el día de hoy, aquí en La Única Mexicana.
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0: Señores, ya llegó el borracho, el pedo, el crudo, el sudadito aquí en Radio La Única Mexicana.
1: Épale.
0: Llegó borracho, el borracho. Un saludo para toda la gente que está escuchando Radio La Única Mexicana en el día de hoy.
1: Hoy saludo para todos, ya llegué. Hoy ando con las dos.
0: ¿Ando con las dos?
1: Ando pedo y crudo.
0: Ay, ay, ay.
1: Ando con las dos. Un saludo para todos mis colegas. Sé que ya andan preguntando por mí.
0: No, desde hace rato estaban preguntando por
4: ti. Hoy les voy a describir.
1: Ay, ay, ay. Ya llegué.

0: Pero yo sé un consejo, ustedes enójense a la vieja y fíjense los resultados. Fíjense, ahí voy. Consejos.
1: Mira nomás. Ay, ay, ay. Oren cuates, por favor. Un saludo para todos los que anden ahí. Si quieren chela, llámame. Hoy quiero invitarle cervecita.
2: ¿O sí?
1: Hoy quiero invitarle cervecita. Si quieren chela, llámame. Llámame ahorita mismo. Dale el número.
2: El número de teléfono para hablar con el borracho, el pedo, el crudo, el sudadito. Es el área 559-369-6065. 559-369-6065. ¡Márcale de volada!
1: ¡Llámame! No me has sabido ni una chela. ¿Qué está pasando?
2: ¿Quieres una chela?
1: Por favor.
3: Estoy perdido.
1: Esa es. Mira.
3: Tú vives conmigo.
1: A gusto, papá. A gusto.
4: ¡Ay!
1: Ábrame la chela, otra más. Eso. A gusto, papá. A gusto, papá. Ya, ya.

0: matar.
1: Ay, ay, ay, ay.
0: Yo también.
1: Una cena de batón. Agosto, papá, agosto.

0: Ándale, ábreme la chela, estoy esperando.
1: Ahí te voy, pues mira.
0: Esa. Hago eso, mira, no. Ay.
1: Señores, si quieren hablar con el borracho, llámele, márquele al borracho al 559-369-6065. De volada al pim pom pan, márquele al borracho.
2: Como la perla fina que no.
0: Ay, esta está buena, esta. Ábreme una cera.
1: Esa ya.
0: Hago eso.

0: ay, ay. Señores, señores, estamos en vivo en la mañana del día de hoy. Dice que le abras una chela y que pongas ahí qué chulada de maíz prieto.
1: Ellos me dijeron.
0: Sí, te dijeron, dice que ya te conocieron el fin de semana. Andabas pisteando ahí con unos compas y te dedican la canción qué chulada maíz prieto.
1: Ay, ay, invítale una chela a quien me mandó el saludo.
0: Ahí está la chela, mira.
1: Mándale.
0: Ay, ay, ay.
1: Ay, ay, ay, mira nomás. Ay, ay. Una chelita.
0: Sí.
1: Para la una chelita, para la abuelita.

0: ay, ay, ay, ay, ay, no me duermes.
1: No, pues. Síguele marcando al borracho, que aquí anda el borracho. Aquí anda el borracho.
0: Ábrame una chelita más.
1: Ahí está.
0: Esa. Hoy traje a las jilguerías y las palomitas.

0: Ay, ay, ay, la última chela.
1: La última chela.
0: Ábrame la última chela. Esa, esa. Mira. Y ábrame una chela a todos mis compas que andan trabajando. Los que sí trabajan. Ahí da, ahí da. Ay, ay, ay. Agosto, papá. Agosto. Ya, ya.
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0: Ay, ay, ay, esta semana va a ser calor, bro.
1: Sí, hoy vamos a estar a 94, la máxima, Jorge Velázquez. Ay, ay, ay, 94 el día de hoy, mañana vamos a estar a 97 grados. Y el día miércoles vamos a estar a 96. El fin de semana vamos a pegar a los 100 grados casi. Ay, ay, ay. El viernes 98 a 99. 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
3: Y bueno, seguimos y aquí arrancamos BBT.
4: Órale,
3: arrancamos BBT. Y arrancamos BBT. Hoy arrancamos con
4: Bukis.
3: Hoy arrancamos con los Bukis. Esto se llama ¿A dónde vas? ¿A dónde vas?
4: ¿A dónde tan guapa para ir?
3: Ay, ay, ay, chiquilla. Órale pues, ahorita viene Bronco y Temerarios. ¿Alguna canción de ellos? ¡Márquele a la radio!

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0: 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Un saludo especial para toda nuestra gente. Hoy es lunes, lunes, comenzando la semana. A las personas que el día de hoy comenzaron con mala gana. Ay, ay, ay. Hay muchas personas que dicen, ay, como que estoy salado o algo. Puede ser, uno nunca sabe. 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
0: 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Seguimos en BBT.
1: Ay, ay, está buena,
0: ¿verdad? Eso está bueno. El amor de mi vida se llama la rola.
1: ¡Ápale!
0: ¡Súbele a la radio!

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0: Amigos y amigas, seguimos con más rolitas. Ahora viene Los Temerarios. Aquí en Radio La Única Mexicana, 100.3 FM. El teléfono a marcar aquí en la radio, 559-369-6065. A ver, ¿habrá alguien que quiere una canción? ¿Habrá alguien que quiere una rolita? Ahorita. Una rolita que quieren ahorita de Los Temerarios, de Bukis o de Bronco. A ver, vamos a la llamada telefónica a ver qué dice nuestra gente.
1: ¿Andan despierto o qué?
0: O andan ahí completando la renta igual que yo. Lo bueno que el día de hoy mi teléfono anda fallando. Si me está llamando ahí de la renta, está bien. Le voy a decir, no, es que mi teléfono está fallando. Así aguanto que lo arreglo la próxima semana.
1: No manches.
0: ¿Ya completaron la renta, sí o no, ¿Dónde está la gente chambeadora, señores? A marcar ahorita una canción de Temerarios, una canción de Los Bukis o de Bronco. ¿Cuál quieres? El número de teléfono aquí de la radio es el área 559-369-6065. 559-369-6065. Márquenle y díganos, ¿qué rola quieres de Temerarios, de Bronco o de Bukis? Márquenle al 559-369-6065. 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Vamos complaciendo. Mira nomás lo que viene. Oye.

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Quiéreme, quiéreme, se llama la canción. Órale pues, canción agradable para ustedes en la mañana del día de hoy aquí en tu estación favorita. Quiéreme. Vamos ahora con la presentación de Bronco. Órale. Síguele marcando. ¿Quieres alguna canción? Márcale al 559-369-6065. Es el número de la radio, 559-369-6065. Sigue registrando tu cuadrilla. Recuerden que el día 19 de junio nos vamos a llevar lonche a tu cuadrilla. ¿Quieres ganarte lonche? Márcanos aquí a la radio ahorita al 559-369-6065. 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Ya se está uniendo también con nosotros, como siempre, apoyando a la gente trabajadora del campo. ¡Órale! También mandamos saludos ahí a toda la gente de Proteus. ¡Órale! La agencia que ayuda a los trabajadores del campo con programas especiales de ayuda, orientación y todo lo demás. A las personas que son lesionadas también, ¿eh? Proteus. 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

0: Mira nomás. Canciones que suenan aquí en tu estación favorita en la mañana del día de hoy.
1: Vámonos, vámonos.
0: Vámonos en un día como hoy, señores. ¿Qué se celebra?
1: Vale.
0: Día nacional e internacional en el día de hoy. Si usted anda cumpliendo años, felicidades. Muchas felicidades por cumplir años en el día de hoy, ¿eh? Le mandamos un cordial saludo. Señores, ya se terminó mayo.
1: Épale.
0: Y bueno, señores y señoras, hablando de un día como el día de hoy, 1 de junio, es el Día Mundial del Superviviente de Cáncer.
1: ¡Ay, ay, ay!
0: No.
1: ¿Qué? ¿No?
0: No. Te asustas. Ese es hasta el día 7.
1: ¡Oh! Te pusieron 7.
0: Sí, te fíjame, que es lo que fijé. 7, dice ahí, mira.
1: Regaña el, porque no le dicen nada, pues.
0: Oh. Vale, señorita productora. 1 de junio es el Día Mundial de las Madres y los Padres. Día Mundial de los Arrecifes, además Día Mundial de la Leche.
1: ¡Chambre!
0: Es de lo que pasa en el día de hoy. Y además del 1 al 7 de junio es la Semana Internacional de los Museos. ¿Hace cuánto que no visitas un museo? Yo creo que ya ni recuerdo. Fue hace mucho tiempo atrás. Pero hablemos acerca del Día Mundial de las Madres y los Padres, ya que son la fuente de enseñanza de cada uno de los niños o de los hijos en sí, ¿eh?
1: Épale.
0: El Día Mundial de las Madres y los Padres se celebra el 1 de junio de cada año. Fue decretado por la Asamblea General de las Naciones Unidas con el objetivo de rendir un homenaje a la gran labor y responsabilidad que tienen los padres en la crianza y educación de sus hijos, quienes representan el futuro de la humanidad, En este año 2026, junto por las madres y los padres, es el lema. La celebración del desarrollo bajo el lema oficial del 2026, hoy 1 de junio, juntos por las madres y los padres, una invitación a reforzar así el apoyo social, comunitario e institucional que necesitan las familias para afrontar los retos de la crianza. Además, el mensaje de este año subraya también que educar y cuidar a las nuevas generaciones es una responsabilidad compartida, y que cuando las madres y los padres cuentan con tiempo, recursos y acompañamiento adecuados, se crean mejores oportunidades para el desarrollo de la infancia y para el fortalecimiento de toda la sociedad en general.
1: Oye, entonces, ¿cómo se originó el Día Mundial de las Madres y los Padres?
0: El Día Mundial de las Madres y los Padres se creó el 17 de septiembre del año 2012, mediante la declaración emitida por la Asamblea General de las Naciones Unidas. Su principal objetivo es reconocer el trabajo, esfuerzo y dedicación a los padres de todo el mundo que día a día se ocupan de la crianza de cada uno de sus hijos. Este decreto hace énfasis en la importancia que tiene la familia en la educación, protección y cuidado de cada uno de los niños e hijos, Ya la ONU cada vez va de mayor a mayor, y por ello proclamó el Año Internacional de la Familia también en el año 1994 y el Día Internacional de las Familias, que se celebra el 15 de mayo, y ahora el 1 de junio, que es el día dedicado a todos los madres y los padres.
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0: Radio La Única Mexicana, señoras, señoritos. Buenas tardes, ingeniero. ¿Cómo se lo va el día de hoy? Un lunes bonito, chulo, precioso. Oigas, estamos estrenando mes, el mes sexto. ¿Mes sexto del año?
1: Ah, caramba, muchachitos. El día de hoy es primero, es first.
0: Ah, cabritos. Me salió el gabacho. Es día de pagar nuestra deuda, renta, child support. Bueno, es día de pagar todo lo que se tenga que pagar, biles. ¿Para qué le cuento, no? Me lo voy a poner triste mejor. Le digo que es un lunes. Ya primero de junio del año 2026. Gracias por acompañarnos. El ingeniero el día de hoy viene crudo. Yo vengo 2, 3 y una para la oreja. Y bueno, pues la programación para que usted decida qué es lo que quiere escuchar en estos momentos a través del 559-369-6065. Ahí estamos para que pues usted le repiquetelle. Aquí estamos en vivo, transmitiendo desde los pisos 69, desde la cabina de La Única Mexicana 100.3 para el mundo entero a través del enlace. Ahí nos escucha, búsquenos como Radio La Única Mexicana 100.3. Si no nos encuentra, en el Google, en el Mr. Google, háganos, búsquenos ahí en lo que viene siendo la página de Facebook. Póngale Radio La Única Mexicana 100.3. Váyase ahí donde dice información. Va a estar la dirección, número de teléfono y abajito dice haga clic para escuchar totalmente en vivo. Dice haga clic para escuchar la radio y ahí merito los escucha donde quiera que los esté. Pues donde quiera que se vaya, que se va para Michigan, allá nos escucha, pariente. Que se va para Guanajuato, se va para Río Verde, ábrale, allá también los puede escuchar. Sinaloa, allá para Durango también. Donde quiera que tenga conexión a internet, nos escucha. Vamos a dar las gracias al Todopoderoso por un día más de vida. Un día más de tenernos aquí detrás de los micrófonos de La Única Mexicana 100.3 FM. Gracias, Dios mío, por esta oportunidad. Qué bonitas están las vecinitas, dice Capaz de la Sierra. Aquí arrancamos con, oiga, pues está escuchando, está la pura esquinita de lo que viene siendo la diversión con el Desmauser, con tu compa Jack.

0: Radio La Única Mexicana, continuamos, caballeros, damas y caballeros, gracias. Oiga, me agarro usted por acá platicando con el ingeniero de cómo se puso el fin de semana. Dice que no sabe cómo llegó a la casa, se patinó en su propia guacareada, pero dice que, bueno, pues al final de la mañana, al final del día o de la noche, amaneció recostado en su cama, eso sí, con un dolor de obeder que no lo aguantaba. Dice, ya no vuelvo a tomar con usted, Jackie, porque se pone muy terco. Oiga, saludos a toda la gente allá en la ciudad de Hanford, Califas, que pues este fin de semana por allá nos desbalagamos en una privada, una quinceañera muy bonito, qué bonita familia. Gracias, ahí estuvimos de maestro de ceremonia. Gracias, nos fue a pedir de boca, gracias. Gracias al Todopoderoso que siempre anda con nosotros y nos fue ATM. Pero para la gente que está laborando, dice, ya casi me voy a la casa porque hoy está caliente. A los que salen a las 2:30, les falta exactamente 30 minutos. Estamos a punto de dar el brinco a las 2 de la tarde, la hora donde usted puede pedir de todo. Vamos a hacer un batilico con Juan. Nuestra raza le gusta, dice, 3 de la tarde a 4, que nos ponga de esas canciones que le dan sed a uno. Sale, ahí está para que usted le marque 559-369-6065 y, por supuesto, el 559-626-7922. El día de hoy venimos a brindarle lo mejor de lo mejor. Ahí están las líneas telefónicas rugiendo a través de el 559-369-6065. Vamos a poner una espera porque estamos a punto de irnos con las 2 de la tarde. Ya podemos, ingeniero, ya podemos. Regresamos, muchachos, no le cambien. Prepárate para que pidas tus canciones. Nosotros, tú las pides, tú se las pides al ingeniero y el ingeniero te las pone, digo, las canciones.
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0: Radio La Única Mexicana, que continuamos, caballeros, damitas, por acá, nuestro compa, el Cejas, dice, así se dice, nos manda un video, ¡ah, caramba! Ahí donde, oye, casi se llevaron a un cristiano, dijo, pero, bueno, gracias ahí por el video, no la divertimos, ¿de qué? No, vamos a continuar echándole ganas. El día de hoy, en estos momentos, caballeros, damitas, tenemos 90 grados, así como lo oye, lo que marca la señora Adel aquí, o sea, la computadora, 90 grados y en la sombra, dijo el perico. Qué calor está haciendo, la verdad que sí, hay que hidratarnos. Usted que trabaja bajo los rayos intensos del sol, ¡ah! ¿Qué me ve, ingeniero? ¡Oh! No, nada que ver con eso, no, el ingeniero trae un Gatorade y el ingeniero le hace que quiere, pues anda bien crudo, anda bien cocido el viejo. Pero no, lo voy a castigar a pura agua, viejona, pura agua. Pero dice que no va a aguantar, tienes que aguantar la hora G, ¿no? Hasta las 4:30 nada más, te levanto la ley seca. Ayer pensabas que era agua, el sábado andabas muy contento bailando allá en la privada, yo te viré con aquella güera despampanante. ¡Ey! Saludos para Rafael Basulto, porque va a decir, ¡ay, aquí ya la compuso! Yo solo me doy ideas, fíjate, yo solo me doy ideas al aire. Pues así me lo voy a aventar. Aunque, pues, así, ingeniero, no le ponga fondo así porque se me ocurrió así de al instante. Saludos para las greñudas de Noshi, que ya yo creo que, pues, ya se andan durmiendo apenas, no sé, o apenas andan despertando. Pero un saludo para ellas, para el security guard, allá donde trabajan ellas. No voy a decir dónde, porque luego me dice, ay, el seguridad nos está escuchando. No, nada de eso. ¿Sabe qué pasó? Que se me olvidó. ¿Ya ve? Por estar mandándole saludos al seguridad allá, que siempre nos está escuchando, y bueno, todo esto, y se me olvidó. ¿Cómo puede creer? Bueno, es que son cosas de ya de la edad, ¿no? De la edad. Les decía que a usted que trabaja a la intemperie, hay que traer un buen sombrero, una buena cachucha. De vez en cuando pararse ahí en la sombrita, especialmente en estos días que van a estar bastante calientes. Hay que tomarnos una quebradita extra, mayordomo. No sea gacho. Dele otros 15 minutos ahí, ¿o qué? Ah, ok, dice el ingeniero que en veces no agarra lonchi para agarrar un... ¿Y usted cómo sabe, ingeniero? Oh, le han contado. Bueno, dicen que no agarran lonche para... se van derechito. Agarran nada más los 15 de las 9 o el primer break. Ya se van derechito, no agarran lonche, se agarran otra quebradita. Bueno, haga lo que tenga que hacer para que se mantenga bien hidratado. Agüita, algún suerito, sombra, agua, comida rica y sabrosa. Porque no solamente hay que hidratarse, hay que mantener el puerco bien, bien hidratado también con comida. 2:10 p.m. y nos vamos con otra rolita que nos había pedido Fernando Gaitán en la ciudad de Parlier, California. Repiquetéyele, 559-369-6065. Salud para el compadre. Ándale pues, compadre.
1: Ey, compadre.
0: Dijo, compadre.
1: Pensó, compadre.
0: Dijo, llegó el compadre. Bueno, rato se la cuento mejor porque... para que no se encime con la canción. Ya regresamos. Quiero platicar con Dios.
2: ¿Qué?

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Radio La Única Mexicana, continuamos. Óigame, yo no había escuchado Juan Colorado con Banda Maguey. Me la encontré aquí, así nada más, ahí medio empolvada. Y bueno, el que presta para la orquesta, el ingeniero. Le traigo un café, ingeniero, lo miro mal. Honestamente, lo miro mal. ¿Quiere usted un... ¿No quiere nada? Órale. No, pero... Ingeniero, anda... No anda crudito usted, ¿verdad? Se hacen... Bueno, no sé, le voy a decir al público, no sé si le ha tocado, pero cuando uno anda así medio credo, que se avienta un... Dijo, mi amigo, le dijo, y le digo el día de hoy, ando así medio quisquillosa, ey. No, yo solo me doy ideas para los chistes. Llegó, un saludo para Rafael Basulto, que dice, las compones, doloyito, tú, Wally. No, no, se fue el Jackie a visitar a Rafael Basulto, el primo Rafael, allá en la ciudad de Faule. ¡Ey! Ahí con las gallinas y todo eso. Les dieron $20 a cada gallina para que se fueran allá a comprarse algo al Burro King. Y lo que sobrara, le trajeran unas elodias. Ahí se fueron las 5 gallinas, una tras otra. No llevaron los pollitos porque está lejos, está caliente. Y pues el lunes, 1 de junio, como eso de las 3 de la tarde, el Jackie bien cruz. ¡Ay! ¡Ay! ¡Ay, Rafael! Hijo Rafael dijo, mira, aquí te traigo una de doble piso. Y aquel, dijo el Jackie, hasta se sorprendió, se aventó un... Dijo Rafael, mano, dijo, voy a rezar por tu cuerpo, porque tu alma, dijo, ya está, dijo, tu alma ya está bien, pero bien podrida, ¿vale? ¡Ay, ay, ay! Ingeniero, no se agacho.

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0: Radio La Gran, Radio La Uno, la única mexicana 100.3. Continuamos, óigame, pues gran apertura. Óigame, estamos invitando a usted, caballero, damita. También la gran apertura, y este día será un gran control remoto donde estará el coronel del aire, estará el globito, estará Humberto Ávila en esta celebración, pues, de la gran apertura. 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Dígales, yo los escuché a través de la única mexicana 100.3. Nos vamos, ingeniero, porque ya las cuadrillas empiezan a salir, ya algo otro, ya están en casita y, pues bueno, recuperándose, porque mañana hay que entrarle con Toño. Hey, un saludo también ahí para el cacahuatero en la ciudad de Fresno, California. Dice que Ángel Gabriel es el, yo le digo que el frutero que cuida la salud. 5 minutos.
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0: Hey, un saludo también ahí para el cacahuatero en la ciudad de Fresno, California. Dice que Ángel Gabriel es el... Yo le digo que el frutero que cuida la salud. 5 minutos.
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5: Radio La Única Mexicana, continuamos echándole ganas, tiros y tirones. Lunes, primero de junio ya. Caramba. Luego sigue julio y agosto, óigame, ya 2:42 PM, le seguimos echando todas las ganas a la gente que ya está en casita, qué bueno, ¿no? Los que ya están refrescándose allí, con la panza para arriba, dijo aquel sin camisa, ya todo dar. Bueno, los vamos a invitar a otro gran jaripeyo baile para que se vaya pues a retozar un ratito, pariente. Mire, este gran bailazazazo, así lo vamos a poner. Acá está, oh, caramba. Oye, ingeniero, ¿Qué pasó acá? Este gran jaripeo baile será el domingo 14 de junio. Domingo 14 de junio, esto es en Huron, Califas. ¿Sabe por qué? No, hombre, porque usted se lo merece. Por primera vez, esto es por primera vez. Primera presentación de, si no me equivoco, dice el Tuli Bélico. ¿Sabe quién es, no? El que trae el turbante que parece árabe, pero que canta corridos acá pesados. Y por si esto fuera poco, llega pues banda Perla de Michoacán. Y pues se va a poner hasta la Mauser. También, pues completando la tercia, llegan también los del Palenque, echándole ganas a los muchachones. El evento es 100% familiar. Ahí en la ciudad de Huron, California, evento 100% familiar. Pues fíjese, llegan 10 jinetazazos para 10 torazazazos. Van a volar pelos, puro jinete de pata pesada para que pues se dé usted el lujazo de mirar estas grandes montas. Los niños menores de lo que viene siendo 12 años, niños y niñas, entran totalmente gratis, ya free. Más información marcando el área 209-595-1726 y por supuesto el 559-548-6187. ¿Qué pasó ahí? ¿Ya? Y luego tienen otro número telefónico para el 559. Ese es el área 631-3275. Las puertas abren a las 2 de la tarde. Ahí está para que le lleguen. Le llegan tempranito. Es en el rodeo El Nuevo Potrillo de la ciudad de Huron, California, en el 16508 de la avenida 9 en Huron, California. Es información solamente, muchachillos. Vamos a ver quién anda en la línea telefónica, ingeniero. Yo sé que anda bien crudo, pero aliviana, vea el paro, no se agacho. Este rato dije el chiste y no me puso la risa, se siente bien gacho. No. La única mexicana, bueno.
6: Bueno, buenas tardes.
5: Buenas tardes, ¿cómo andamos?
6: Aquí hablamos de las fronteras del mundo.
5: Ándele, de Orange, California, ¿de dónde?
6: No, José, del Rey.
5: Ah, de Del Rey.
6: Del Rey, California.
5: Órale.
6: Sí, váyaselo grabando, señor, que es aquí en Del Rey, la frontera del mundo.
5: Órale, no, el otro día yendo vimos perdidos como media hora en Del Rey.
6: Sí, no, y cuando quieran les puedo dar un tour, los que quieran visitar el rey no conozcan por acá.
5: Órale.
6: Aquí su amigo Leo les da un tour, diles que para que conozcan cerca del aeropuerto.
5: Órale, el amigo Leo, ya ahí lo están escuchando. Sí. ¿Qué dice? Este es el empaque, aquí termina, aquí empieza, y 5 pasos más allá y terminó del rey.
6: No, ya nos estamos aumentando, el crecimiento ya está, va en aumento.
5: Oye, se me hace que tú, Leo, te dijeron que en lo verde era vida y sembraste hasta las calles ahí.
6: Estamos ayudando al comité aquí organizador para los carnavales que vamos a empezar estos días.
5: Órale, ¿carnavales de qué? ¿De zumba o de qué?
6: Pues ya, ahorita vamos a ver a qué ponemos de pretexto.
5: Órale, el chiste es ponernos bien contentos. Órale, en la ciudad de Del Rey, ¿qué canción
6: sí,
5: ponemos ahí?
6: Ya partimos un limón y vamos a echar puras de esas que dan sed, echando una cancioncita.
5: Una salecita para hidratarte sí. También, y a ver, ¿cómo cuál se te antoja?
6: Le toca buena hora a usted porque mero va saliendo toda la raza ahorita. Ya se estaban echando la primera, se van curando de las de ayer que aventaron.
5: No, el ingeniero ahorita está amarillo, amarillo como limón de cantina. Pero no lo dejo tomar hasta que no salga.
6: Voy a comprar un menudo.
5: Hombre, ahorita, para que le vuelva el alma al puerco. No al cuerpo, al puerco, porque está gordito. ¿Qué canción le ponemos?
6: La de Birlan García, sí, pues, Birlan García, la de Mi Entorno, Retorno.
5: Birlan García.
6: Birlan García.
5: Birlan García, la de Mi Retorno.
6: Esa. Ándale esa, pues.
5: Mi Retorno.
6: Le des harta sed la gente.
5: Órale, ahí que saquen la resortera ahí, bola, hermano. Ahí para arriba.
6: Sí. Sí,
5: aquí.
6: Órale. Ándale, pues, ahí estamos pendientes.
5: Ahí estamos, cuídate.
6: Que partan un limoncito para que se la cuiden bien a gusto con la cervecita.
5: No, hombre, van a aparecer pollitos cuando toman agua.
6: Pobre,
5: el primer
6: no, pobre, el primer trago.
5: Órale, Leo, échale ganas, cuídate mucho.
6: Este que el otro, salud.
5: Salud, dijo, ¿qué es lo que quiere el Seguro Social? Salud. Órale, nos vamos rápidamente a la clase musical. Órale, algo movidón, pero lo están bien. Para que suden esa cruz. Oiga, nada más, qué bonito. Ahorita vamos a comenzar ya con las nuevas viejas. De una vez, ingeniero, para que le dé sed. Al ratito le voy a curar esa cruda. ¡Ay, no más! ¡Ay, ya, ya, ya, ya, ya! ¡Ay! Ya me volvió a pisar, ingeniero. Ya no ve que traigo guarachis, guarache de tres piquetes.

que no le gane la risa ya.

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4: Radio La Única Mexicana, continuamos. Óigame, para el compa Leo, la ciudad del Rey, California. Ya regresamos con las nuevas viejas del Jackie a partir de las 3 de la tarde.

Radio La Única Mexicana, continuamos. Oiga, saludos para todos los de Chavinda, Michoacán. Se acaba de reportar Basilio Rivas. Gracias por acompañarnos. Quiere con la tierra encima. Ahí vienen las nuevas viejas con Pedro Infante. ¿Por qué no? Gracias por acompañarnos, Basilio. Vamos a invitar a las cuadrillas del Valle Central de California que se registren porque queremos llevarles el lonche. Ya, si tú te has registrado en los pasados 12 eventos o 12, pues lonche a las cuadrillas, si no has ganado ni 10 de mayo, bueno, esta podría ser la oportunidad. Esta es la tercera es la vencida. Anota tu cuadrilla, ¿qué te vamos a preguntar? Bueno, el nombre del mayordomo junto con el apellido, ¿de qué ciudad es la cuadrilla? Un buen número telefónico donde vayan a contestar, porque si tú eres el afortunado o la afortunada ganadora y no contestas a la tercera, te lo vamos a dar a alguien más, criatura del Señor. Te preguntamos cuántas personas traes ahí para llevar suficientes burritos, taquiros, en fin. Ya me ando ahogando acá por andar de traviejo a viejo. Así que, ¿quieres registrar tu cuadrilla? Este lonche se llevará el 19 de este mes. ¡Ande, pues! Para que vayas anotando tu cuadrilla, ¡anote! Márcale 559-369-6065 y anotamos tu cuadrilla. La suerte es loca y a cualquiera le toca. Hay cuadrillas de puras damas. Hay cuadrillas donde vienen damas y caballeros, señoros y señoras también. Así que queremos anotarlos a todos ustedes, porque, bueno, queremos llevarle lonche pues a la mayoría de las cuadrillas. Lastimosamente no podemos llevarle a todas. Ya pues, ingeniero, me está haciendo señas que me calle las orejas. Bueno, vamos a fijar la emisora y regresamos con las nuevas viejas del Jackie. Los nuevos viejos corridos. Antes tenía yo el baúl de los recuerdos, pero ahora también aquí podemos hacer eso. Vamos a echarnos un clavado, ingeniero. Clávese allí en el baúl de los recuerdos y sáquese con la tierra encima para complacer a Basilio. Basilio en la ciudad de Sanger, allá donde, bueno, no dejé el ombligo, pero ahí crecí. Para los lados porque quedé chapito a chapito, pero ya saben lo que dicen de los chapitos. Y estoy peloncito, dice Chuy Chávez, no hay pelón que no sea...

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2: Radio La Única Mexicana, continuamos. Óigame, empínese la otra, ábrase esa otra. Ahí vamos, empezando con las nuevas viejas de Jackie. Ay, ay, ay, ay, ay. Si o no le dio sé, pariente, destápese otra piquito de oro. Una modelo de esas morenitas. ¡Uy!

Radio La Única Mexicana. Continuamos ya 3 de la tarde, 5 minutos, y le damos información para que usted se mantenga bien informado, fresquecito. ¿Por qué ese fresquecito? Bueno, porque le vamos a hablar de estos muchachones a los cuales les voy a enviar un fuerte abrazo vía telefónica, no, a través de las ondas hercianas de La Única Mexicana 100.3 FM. 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Ay, pues nos vamos con más de la música que llegó para quedarse. Oiga nada más, el señorón Lalo Mora, el rey de mil coronas. Recuerda que estás escuchando la hora de las nuevas viejas del Jackie. Nuevas y viejas canciones, nuevos viejos, canciones y corridos de las viejitas, pero bonitas.

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0: Radio La Única Mexicana, continuamos echándole ganas. Ahí quedó pues el inmortal Rigo Tobar. Yo le digo inmortal porque como dejó éxitos este señor, a pesar de su impedimento visual, pues nos dejó muchos éxitos. ¿Sabe de que estaba mirando yo un video donde pues él no tocaba instrumentos, pero tarareaba? Así componía sus canciones. Decía, oye, no, tócale así, que diga, parará, parará. Y así componían las canciones. Fíjese qué talento, ¿no? No se necesitaba, pues, no siempre se necesita saber tocar algún instrumento para ser compositor. 3:16 p.m, rapidito, nos vamos. Nos vamos, ingeniero, nos vamos. Ándele, pues, pero no para la casa, sino a la información. 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Yo regreso, no te nos vayas, te invito para que le marques, pidas tus canciones, esas canciones que te dan sed. Márquele, márquele, márquele, 559-369-6065.
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Radio La Única Mexicana. Continuamos, caballeros, damas y caballeros. Aquí estamos a través de La Única Mexicana 100.3 FM. La hora exacta ya 3 de la tarde con 25 minutos. Le seguimos dando información. 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Nos vamos de pata de perro, acabo que no nos gusta, pariente. Yo te voy a invitar a Rancho Los Gavilanes, Gran Jaripeo Baile. Llega a banda Pequeños Musical, ahí para que le bailes cumbia y un poquito de todo. Llega también banda Zarape, llega banda Sol Alegre. Es el sábado 13 de junio. La ubicación es en el 41071 del camino 128, esto es Orosi, California. Niños y niñas menores de 11 años entran totalmente gratis. No caballos en este evento, no caballos, para que, pues, no vaya a tener allí algún problema, ¿no? ¿Sale? Ándele, pues, nos vamos rápidamente porque, pues, ya se nos está acabando el tiempo. Vamos a complacer a Basilio, Basilio Rivas, que dice que quiere Con la Tierra Encima. ¡Órale! Ahí está, cae como anillo al dedo en esto de las nuevas viejas. ¡Échale ganas, Basilio! Para todos los de Chavinda, dice. ¿Cómo dices tú? ¿Cómo dices? Y no te revientes, riata, que es el último tirón, dice.

0: Radio La Única Mexicana, continuamos. Son las 3 de la tarde, 31 minutos, y le seguimos echando ganas. Oiga, pues se antoja un panecito, ingeniero. No, usted anda bien crudo, no quiere saber nada. Iba a decir así con un vasito de leche, pero ahorita mencionarle un vaso de leche es como... es como mentarle el 10 de mayo, ¿no? Es como mentarle su progenitora. Pero bueno, tápese las orejas, no escuche este anuncio. 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

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Continuamos con las nuevas viejas del Jackie, ingeniero. Aviéntese otra de las que danse, viejo. Empínese la otra, es más. No, mejor no, porque nos están oyendo. Si no, que nomás siguiera el chillido de...

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1: Golpe de calor con mi compa Lupe y la renovación, viejo.
2: Y toma Javier Rosas.
1: Cállense, primo. Y sé.
3: Radio La Única Mexicana, continuamos. Óigame ahí para todos los que están combatiendo la calor con algo bien fresquecito. Golpe de calor a través de La Única Mexicana, márcale 559-369-6065 y pide tus canciones.

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1: Y así suena la renovación, pariente.
2: Va Javier Rosa, Lupe.
3: ¡Ánimo!

0: Golpe de calor, compa Chino.
1: Algo bien, compa Javier.
0: Seguimos avanzando, parente.
1: Ánimo.
2: Dicho que el afectado es el último en saberlo.
3: Pues qué carajos traen. ¡Dame claro!
0: Radio La Única Mexicana, continuamos. Ahí quedó, pues, con Javier Rosas. Golpe de calor. Imagínese ahorita con un algo así bien rico, bien sabroso. Ay. Vamos a echarle ganas, ¿no? Que está usted combatiendo el calor, hágalo con suma precaución. Hoy nomás se mamó el becerro. Luis y Julián, a través del 100.3 de tu FM, gracias mil por escucharnos. ¿Te gustaría escuchar tu canción favorita? Márquele, repiquetéyele.

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1: ¡Es Jesús! ¡Eso! ¡Jesús, eso!
2: Oye, ¿por qué no te subes al burro?
3: No creo.

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1: No es eso, compadre.
2: Radio La Única Mexicana, continuamos. Oígame, se mamó el becerro. Nomás que el ingeniero lo puso con el video así en vivo. No, qué gacho, qué gacho. 3:42 PM y continuamos con las nuevas viejas del Jackie. Le recordamos a usted que está en la fina sintonía de La Única Mexicana 100.3 FM, que el día de hoy es un lunes, pero no es un lunes cualquiera, es el primer lunes de junio, primero de junio. No quisiera decirle esto, pero pues hay que pagar la renta, Vali. Hay que pagar la renta. Lo bueno es que no ha llamado la leoncita pidiendo la renta, porque si no, ya estuvieron chillando yo y el ingeniero, ¿no? Yo digo, quién sabe. Hoy nomás serán sus ojos, chiquitita. A través del 100.3 FM, acompáñame hasta eso de las 4 de la tarde, hora en que llega Tori el Tigre Herrera y sigue con la programación

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12: Radio La Única Mexicana, continuamos con las nuevas viejas del Jackie. Ya en la recta final, con esta yo me despido. Caballeros, damitas, recuerda hacer el bien a quien. Échele, pariente, paisano, Valentín Elizalde. ¿Con qué le pago a la vida? Dice, ándale, que se escuche bonito. Gracias por acompañarnos. Amanezco el día de mañana. Si amanezco, regreso. Amenazo con regresar el día de mañana. Los dejo en buenas manos. Llega Tony, el Tigre Herrera.

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4: Bueno.
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寝ぼけるっていう。¿O no les digo? ¿O ya lo saben?

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Muy buenas tardes, ya estamos aquí. Bueno, pues gracias que me caí de la cama y me puse a llorar, ¿verdad? Aquí estamos, 559-369-6065. ¡Llama! ¡Ya! ¡Llama y comunícate ahora sí! No, ya no voy a decir, ¿verdad? ¡Ay, ya llegó su padre! ¡Ja, ja, ja!

saludos a El Botero de Kapler.

0: 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Ay, ay, ay. Ya hasta lo bañaron al radiecito, ¿verdad? Bueno, seguimos con más.
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3: ¡Ay! Ahora sí comenzamos a lo grande. Gracias, gracias, gracias a nuestros patrocinadores que siempre están al pendiente, ¿verdad? Bueno, pues esperemos que Tigres se encuentre bien, ¿verdad? Porque yo llegué aquí temprano y me estaba durmiendo y vi que no llegaba. Dije, no, el público necesita algo de ambiente. 559-369-6065. Bueno, buenas tardes.
4: Buenas tardes.
3: Dígame sus pecaditos.
4: ¿Cómo estás, señor Landeros?
3: Muy bien, gracias a Dios.
4: Oh, qué bien, qué bien. Ahora está tempranito, ¿eh?
3: Después de haberme tomado todas las que me tocaban allá con Banda del Recodo, estoy bien servido, gracias a Dios.
4: Qué bueno, gracias a Dios, qué bueno.
3: Tuvieron que ir por mí porque no me pude venir. Me estaba ahí de cantarito por un lado y para otro. No, hombre, andaba bien perdido.
4: Se vale de vez en cuando también, ¿verdad?
3: Sí, luego también el sábado me fui allá a las carnitas. Fui a gorrear a unos amigos. ¡Ay, ay, ay, ay, ay! ¡Hombre! No, y luego no tiene una vergüenza. Todavía llevé un topper para traer. No, hombre, llevaba el topper, el pequeño. Y el pequeño agarró como 8 kilos de carnitas, y el otro más pequeño, del otro poquito más grandecito, agarró un poquito más, pero pues de todos modos, pues dije, no, pues, y luego también unas tortillas, me traje 2 paquetes. No, hombre, fui a gorrear, ¿cómo ve?
4: No, pues está bien, hombre, hay para la otra, a ver qué.
3: Bueno,
4: ¿qué se puede hacer?
3: No, pues otra vez me llevo una traila para traerme más. Más bastimento. Ahora sí, ya comencé con las canciones. ¿Cuál canción va a querer?
4: Es una cancioncita ahí para empezar, pues, la tarde con